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Buenos días. Maizapa, llaman y brúbanan de Purajeiro y gastrían de Polka Paraguaya los amigos. Costilla Gina, 14 de junio 2026. 14 llegó, ¿eh? Sí, señor, claro que sí. 14 de junio. Bienvenido a la programación Mañaneando. Sí. Exactamente. Cerquita de las 9 de la mañana, bebé. O pésite, ya en el número siempre, al 0983-622-418. Ahí está nuestro número. Ya está ingresando los mensajitos, ¿eh? Sí, a nuestro número. O pésite, a los amigos, ya está enviando su mensajito. Primeramente, mi agradecimiento profundamente a nuestro Señor Jesucristo, a nuestro Dios. Gracias por permitirme estar otra vez nuevamente por acá. Muchísimas gracias. Igualmente también a los presentadores de la programación. Me han dejado cuerda de eco ahí, piñime. Muchas gracias. Muchas gracias a todos los presentadores de la programación. Igualmente también al señor Pastor Medina, la señora Nilda. Muchas gracias por permitirme siempre estar por acá. Bienvenido a la programación Mañaneando. Ya se está ya agradece mi supercuera a los presentadores. Apey. Ya cumplita ñande eco. Ñande. Mensajito cuera ya un gema ñande jinaco. No hay por nada. Allá. Opey ñande ya ñomangue tata más, ¿eh? Sí. Flavio Martínez. Blas Espínola. Bate cocina. El señor Ramón, desde la ciudad de Hernandarias. Sí, o sea que ayer me preguntaron la gente si hoy íbamos a estar por la 92. Sí, gracias a Dios, ya estamos por acá. ¿Eh? Bueno, perfecto.

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23 minutitos ha transcurrido de la hora 6 de la mañana. Bueno, ¿qué dicen los amigos? ¿Qué dicen los fieles oyentes de la programación? Mateco Bajina, vaya mañana con JT dentro Betea. Va para el aporte. Feliz domingo a todos. Perfecto. Gracias, Blas. Blas Espínola. Hombre, y vive allá, pues, a Cañada, 24, kilómetro 24, Capiata. Hombre, vive allá, pues, a Cañada, ya dejé. Perfecto, perfecto. Ya está libre, yo, sin problema, sin problema. Sin problema. Bueno, a ver qué dice este mensajito. Buenos días, Marcelito. Buen y bendecido domingo en familia para todos ustedes. Flavio Martínez desde el área 3. Saludos cordiales a esta gran familia Martínez Gómez. Está la señora Elvi. Está el hijo Ricky, Leti, Patti, los nietos, Abraham y Francisco. Mi saludo y respeto a esta familia. En el área 3 están este amigo.

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0: 36 minutitos ha transcurrido de la hora 6 de la mañana. Buenos días, de la 92.5 estamos escuchando desde Hernandarias, de la estación de servicio Compasa. Abraham soy, y quiero escuchar la música Ubotú ajeno a mí. Si me puede, amigo, muy lindo está la programación. Suerte, dice. Gracias, Abraham. Gracias, Abraham. Saludos cordiales a la gente de la ciudad de Hernandarias. Igualmente también a la gente del centro de Ciudad Este, mi saludo y respeto a todos los amigos, a todos los gente trabajadora del centro de Ciudad Este, a la gente de Presidente Franco, buenos días, Maizapá, buenos días a todos, a la gente del mercado de abasto Ciudad Este, Maizapá, a la gente trabajadora, Maizapá, yana con ello y tendro betea, Maizapá, se tu acuera, se se cuera, yana con ello y te. Tranquilo, pan de pa. Mercadito del Presidente Franco. Estamos Maite y Miso de Corágina. Veía la gente del Mercadito del Presidente Franco. Buenos días, buenos días. Tranquilo, pan de página. Espectacular. A la gente de Mingahuazú. Mingahuazú. Vais a página a la gente de Mingahuazú. Cedrales, San Isidro, que siempre envían su mensajito desde la ciudad, desde el San Isidro, Cedrales, pues vieja escuela, siempre vamos a enviarle mensajito. Y para las tres fronteras.
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Un cordial saludo a todos los amigos, a todos los oyentes que ya están prendidos por la 92.5 Radio Universo. Sí, señor. En distintos lugares que ya. Oye, por un malamita, en Hendú, ya puse acá en Andrés, ¿sí? O PCT. Sí, señor. Dice este mensajito del señor Ramón desde la ciudad de Hernandarias. Marcelo, que tú vayas en mi amiga Aguazú de Odilio Román, si se puede, Marcelo. Y otro tema me pidió los auténticos carapegüeños. Y que tú, Marcelo, vete ahí. Ay, ya tañan de rogas, a mí no voy ya, Sí, bueno, tenemos audio para escuchar, a ver qué dicen los oyentes. Párate, cobajina. A la gente del kilómetro 14, 13, Mondadio Acaragú, 12, Acaragú, 13, Mondadio Acaragú, 10, Mondadio Acaragú, bate cobajina. Don Francisco Fernández, vais a vaginar a Sanguirún, va a vender coen, vais a vaginar a la familia. Tranquilo, pan de pan.

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0: Bueno, dice este mensajito: buenos días, señor Marcelo, bendecido domingo para ti. Acá, como siempre, escuchando tu programa. Me puede complacer con la música Yajaco Jesse Gina Anselmo. Batico bien, Anselmo, Michael, la puerta, amigo. Anselmo, soy tu oyente de siempre. Ah, qué purete sea, ¿eh? Espectacular. Gracias, Anselmo. Ya tú estás hablando de pedir, ya en duda. Ya. Y Antonio Ojeda, del kilómetro 16. Buenos días, Maizapá. Vaya mañana con yo y te entrevete a la gente del kilómetro 16, Mingahuazú. ¿Eh? Sí, ahí está. Bueno. Y Antonio Ojeda. Perfecto, perfecto. ¿Qué dice Antonio Ojeda?
1: Mira, Marcelito, Mingahuazú, Antonia, esa gente. Mañana en tu vaina. Avi, bebé, digo, a ver. Estuda más, ama corí. Anda pecha guareco chea, ando sepe de música. Ana, ya ni puro por año en el programa y gusto y tereí.
0: Bueno, gracias, Antonia. Y Antonia queda del kilómetro 16. Anda pecha guareco chea. ¿Eh? Perfecto. Vamos a escuchar.

0: Antonio Ojeda dice del kilómetro 16 de Javiru y Guilla. Hace pesa un jefe de pesa, Javiru y Marete por ahí. O pesete con algo para otro lado. Varios mensajitos estamos recibiendo a nuestro número al 0983-622-418. Ahí está. Don Gregorio Figueredo del desde Presidente Franco, ya puse acá en Yanderejé. Barrio La Mercedes, pues bien. UP7. Martínez. Barrio La Mercedes. Batecoina, mi querido amigo. Tranquilo, pa. Ya puse acá en Yanderejé, ¿no? El amigo Martínez. Ahí está. Mis saludos cordiales a este gran amigo. Feliz domingo, te vas a poner que no. Bueno, vamos con estos mensajitos que dicen los fieles oyentes de la programación. Perfecto.
1: Buen día. Maite iba a Marcelo. Va, esa va a con espuma. Allá en Duba. Andu Casego sea su llave. Juana Ramírez. Penguana. Hasta Uicula ya iba después. Sea Adolfo Quintana, kilómetro 16, Caraguillo, Inde, ya pensaba, escobre sanguinú.

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0: Vamos con nuestro mensajito que dice: buenos días, ¿qué tal amaneciste? ¿Amanecieron? ¿Eh? Mucha felicidad por tu día, Marcelo. Que Dios y la Virgen te bendiga, te ilumine siempre. A ver cuánto corazoncito. Opa, así nomás. ¿Eh? Excelente tu programa. Gracias, gracias, gracias. De este remancito. Ahí está. Leo López. Genial, genial. Perfecto. Agustín Ábalos. Va a esa página, mi querido amigo. Tranquilo, pa, página, el aporte de la ciudad de Hernandarias. Y mucha gente, que la gente de Honduras, de la ciudad de Hernandarias, al programa. Muchas gracias, muchas gracias. Agustín Ábalos.
1: Buen día, buen día, Marcelo.
0: Buen día, ¿te comes nada? Gracias. Sí, señor.
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0: Adolfo Ledesma, aquí por Remancito, escuchando el programa. Buenos días, mi querido apreciado Adolfo Ledesma. Mate coina mala por ti. Saludos cordiales a la gente, a la familia Ledesma, aquí por Remancito. El amigo es oriundo de Yataite, Villa Rica, allá va. Perfecto, perfecto. Siempre su preferida música. Bueno, vamos con este mensajito que dice: buenos días, felicidades Marcelo, bendecido inicio de semana. Villa Rica es ciudad. William Escobar, desde el Mercado Abasto, Ciudad del Este. Va a full, los muchachos ahí. Dale, dale, enseguida, vamos a escuchar el pedido este. Perfecto, otro que dice: buenos días, acá por Remancito, Marcelo, estamos escuchando el programa. Buenísimo, como siempre, en República Paraguaya, Marcelo. Felicidades. Feliz domingo, te vas a poner que en acostedía a siempre. La familia Álvarez. Gracias. Muchas gracias. Perfecto. Otro que dice buenos días acá por kilómetros 10. 10. A Caragüe, Marcelo. Espectacular. Qué suerte que ya volviste otra vez, Marcelo. Lorenzo, purete la programación, dice. Gracias, amigo.
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Bueno, vamos rapidito con este mensajito que dice: buenos días, Marcelo. Qué suerte que ya volviste otra vez a la radio. Estamos escuchando acá, estamos disfrutando de la polca paraguaya Romatea Subijina. Por Puente Quejá, el señor Ricardo, escuchando el programa. Qué suerte, qué purete. Bueno, dice: ¿y qué tuve, Marcelo? Ya tuve un tema de que mil llamay, se trigueña a mí, y otros de Pinto Benítez. Ahora entendeba. Y que estuvo Marcelo llegando bien ahí. Que estuvo. Gracias por tu mensajito. Otro que dice: buenos días, Marcelo. Buenos días. ¿Podés pasar la música Tortolita Cereya? Y Sheka Azapá. Éxito. Adolfo Reyes, desde Presidente Franco. Mate coño, Adolfo. Mal aporte. Tranquilo, papio.

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Freddy Fernández del kilómetro 12 a Caragüe sintonizando el programa. A full Marcelo acá por kilómetro 12 a Caragüe, dice Fermín López. Va, te coge, mi querido compadre. Va con la portera en Guilopá. Mi saludo también en respeto a su amada señora Eusebia. Mateco vagina, comadre. Tranquilo, pan de vagina. Está mi querida hijado, baby. Está Dani. Sí. La gran familia López Irala, por kilómetros 12 a Caragüe. Alfredo Roy Díaz, kilómetros 12 a Caragüe. Mateco vagina. Abel. Abel. Vaigula por ti, tranquilo, papi, secote. Espectacular. Ya enseguida estoy contigo. Bueno, dice este mensajito: buenos días, amigo Rojendú. Rojendú, gina por Río Grande do Sul, Brasil. Saludos, tomando un rico mate. Ever Nelson. Ahí está, Nuestro fiel oyente de la programación. Y que tú vienes a Andubí, Rubita por ahí, lo y lo diré, bebú, y hey. Ano y tendré para mí. Amada señora, dice. Perfecto, perfecto. Vamos a escuchar sin problema. Gracias, Nelson, por tu mensajito. Excelente, excelente.

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1: 54 minutitos has transcurrido de la hora 7 de la mañana. Sí, señor. Buenos días, amigo. Extrañamos el domingo pasado tu programación. Abel Esquivel, del kilómetro 12 a Carag. Batecoy, mi querido amigo. Tranquilo, papi. Espectacular. Sí. A full ya otra vez. Oye, dice. Sí, señor. Así estamos ya otra vez. Bueno. También quiero saludarle a los amigos que están trabajando a full por el mercado Abasto Ciudad del Este, en la ferretería San Cayetano, ¿eh? Sí, a todos los muchachos, a todos los amigos ahí trabajando a full, ferretería San Cayetano, ahí está, sí, perfecto, perfecto. Bueno, vamos con otro mensajito que dice: buenos días, Marcelo, acá por área 5, estamos escuchando. Vicente dice: estamos escuchando el programa. Y que tú viñas andú, Mateo Gamarra, dice. De Estanilado Bae, Eladio Martínez y Dúo Peña Ayala. Si se puede, Marcelo. Claro que sí, señor.

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0: Un saludo cordial al amigo Yesa.
1: Sí,
0: barrio María Auxiliadora. Ahí está.
1: Sí, señor.
0: Presidente Franco. Al amigo Nene Sotelo.
1: Vático y Nene Sotelo.
0: Tranquilo, pa. Espectacular,
1: ¿sí? Sí, de lujo, ¿sí?
0: Barrio Pablo Rojas, San Antonio.
1: Sí.
0: Excelente, excelente.
1: Perfecto.
0: Y bueno, el próximo domingo feriado yo apañan de allá, ñande ara.
1: Feliz Día del Padre.
0: Sí, señor, sí, señor.
1: Día del Padre, ya vamos a llegar más,
0: Sí, a un pasito está. Bueno, Félix.
1: ¿De dónde Félix está escuchando el programa?
0: Va de parte, veo.
1: Félix, Félix.
0: A ver qué dice Félix. Vamos a escuchar qué dice el amigo Félix.
2: Buen día, Marcelo Malaporte.
0: Mate, ¿cómo dice, cuate?
2: Tranquilo. Comercial Nativo en Blue y nuestra.
0: Comercial Nativo.
2: Y música. Soy un jardinero de Honduras.
0: Odilio Román, si el jardinero Jandela, ¿eh? Hasta ahí nomás.

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Bueno, vamos con esto pedido que dice: buenos días, tío Marcelo. Como siempre, escuchando tu programa desde la distancia y disfrutando de un rico mate. Tío Ñandumina, de Quiñón de Moray, Ñaña Organizana. Jeje. Es Mollarubio, ¿no? Vea, vea el tema. Sin

0: Disfrutando de un rico mate. Tibañas Andumina. De Quiñón de Moray, ñaña organizana. Jeje. Hemos ya rubio, ¿no? Vea, vea el tema. Siento, vea, otro pechito, ¿entendéis?
1: Nacionales al ataque.

0: Don Gregorio Figueredo. Don Gregorio Figueredo, desde presidente Franco Guía, ya puse acá y mañana dejé. Mate con mi querido amigo. Tranquilo, papi, ¿cómo estamos? Espectacular, ¿sí, cuate?
1: Muy buen día, señor Marcelo. Feliz domingo para vos y tu señora Mayla. Tranquilo, papi. Andura, la música de la pantalla. El Señor Jesucristo, la Virgen Santa Casa. La Virgen María, siempre. Toma en derecho, yo toma en derecho, salud fuerte. Y trabajo. Que todo mañana. Bonito y domingo.
0: Sale un poquito mal el audio. O se va ahí, ¿eh? Sí, señor. Bueno, oye, oreja, ese es el tema de que mil jambay.
2: Opa.
0: Ay, de que mil jambay. Ajá, está siendo en nivel, ¿eh?

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Bueno, quiero saludarle a la señora Leo, Leo de Rojas. Ahí está, con su marido Marino Rojas. Están escuchando el programa, siempre escuchan el programa. Su canción preferida, Mi Anemic Town Ware. Quieren escuchar este tema.

Ya estamos 39 minutitos de la hora 8 de la mañana. Perfecto. Buenos días, don Marcelo, ¿cómo estás? Acá escuchando Mañaneando. Está muy lindo la programación. Que tenga un feliz domingo en familia, don Marcelo. Gracias. Doña Lidia Riquelme desde San Agustín. Ahí están escuchando. Está el amigo Adalberto. ¿Cómo estamos? Sí. Bueno, perfecto. Otro pedido que tenemos, Marcelo. Estamos escuchando acá por barrio San Miguel. Y gusto que esté la programación. La polca paraguaya. ¿Qué está pidiendo a mí? Marcelina Rosa Rivero. Sí se puede, Marcelo. Sí, se puede, se puede. Correcto, correcto. Mi agradecimiento profundamente a todos los presentadores de la programación. Gracias a ellos estamos por acá. Estamos siempre en dos comunidades, en el polka paraguaya, en la tradición y en la cultura. Bueno, mi agradecimiento profundamente a todos los amigos, a todos los presentadores, a todos que se pusieron y la pila y enviaron su mensajito hoy. Está increíble el mensajito que recibimos hoy. Después de 15 días que estamos por acá. Hasta hoy, 8 veces día del padre. También me habían solicitado a Catalino Gil. Felicidades, papá. Que tú viajando a mí, a ver, remancito que yo ya puse acá en la mitad. Sí, claro que sí, se puede escuchar.

Ya estamos prácticamente en la recta final de la programación de la fecha de hoy. Agradezco de corazón a todos los amigos, a todos los presentadores de la programación Mañaneando a través de las prestigiosas emisoras 92.5 Radio Universo. Ya ando ya de Polca, Paraguay, a los amigos. Pues siete. Tenemos todavía audio para escuchar, mensaje, pero imposible ya. Sí, esta hora ya están por acá los compañeros Dante Cáceres y su equipo, ¿eh? Dios mediante, el próximo domingo estaremos otra de vuelta. El próximo domingo, Día del Padre. Sí. Así es. Feliz domingo, también se pone que no hay un día de escuela. Un abrazo grande para cada uno. Permiso.

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1: Señoras y señores, el placer es un enorme compromiso con ustedes cada 7 días. Hoy tengo el privilegio de repartir a un gran compañero de trabajo, un máster en sonido, señor Santiago López. Buen día a usted, caballero. ¿Cómo le va a usted? A su querida familia, que Dios nos bendiga. Y a todos nuestros oyentes de las tres fronteras. En la mano de él, hoy está Los Éxitos Románticos, que como director de dos programas, tengo el privilegio de compartir con ustedes. Padre nuestro, tú que reinas en el cielo, Rey del Universo, hoy tú me abriste mis ojos, me hiciste caminar, mi Señor, me diste el primer alimento, mi desayuno. He aquí mi trabajo. Te entrego a ti, mi Señor, porque tú puedes hacer lo que yo no puedo alcanzar. Tú hablas, tú me enseñas y yo soy tu alumno. Pecador número uno en el mundo. Solo pido por mi salud, la salud de todos mis prójimos y, como bien decía hoy, en la homilía hoy, la humildad, la verdad, la generosidad. Y eso muchos no lo hacen. Espero que Santi, vos reparta todo tu dinero que tenés. No, tu tocayo es el que tiene que repartir. Según Estados Unidos, nadie le saluda. Correcto, dejemos las cosas en su lugar. Permítame, para mi distinguidísima audiencia, esa audiencia ávido de escuchar esos temas románticos que llega al corazón de cada ser humano. Yo me inicié muy joven como romántico en la noche. Pero primero, mi primer trabajo como el director de la radio me decía: tú tienes una voz que llega a la gente, este tema romántico a tu nivel. Es que nací un 14 de febrero, día de los enamorados. Me considero romántico por excelencia en mi niñez. Y hoy quiero recordar aquella primera noche que tuve el honor de estar frente a un micrófono. En Asunción, acompañada de una mujer divina, hermosa, una voz encantadora, esa voz que impactaba. Y hacemos un programa, ella hacía, y a mí me toca acompañarla a ella en aquel día, aquella noche. Boleros en la noche, boleros en la noche. Hoy le veía al compañero Santi López, que me inicie con dos temas de Los Panchos. Aquellas tres voces inigualables del romanticismo. Si ustedes me dan permiso, ya tengo el privilegio de presentarlo a los tres grandes románticos que recorrió países, grandes escenarios en el mundo. Trío Los Panchos voy a presentar, iniciando aquella noche de mi debut triunfal en una AM en la ciudad de Asunción, capital de los amores de tanta gente. Permiso para presentarlo. Románticos inolvidables.

más porque yo quiero que te vayas. Estoy con Los Panchos. Mi primer comienzo como locutor en Asunción. ¿Qué tal, Santi? ¿Te gustó el tema? Impactó el primer tema. ¿Por qué? Porque estuvo súper bien grabado. El segundo ya un poco ya empezó, no por el equipo, sino por el disco. El disco de esto. Ya son bastante ya grabados, quizás, y por eso sale así. ¿Qué hice este tema? ¿Cómo hice este tema? Vamos a escuchar un poquito más. Ay, ay, ay, ay. Hay un tema romántico más. Un poquito, otro tema. Tenés, a ver si podemos escuchar uno más. ¿Cómo conoces? Ay, ay, ay, mamita. Donde estés, yo quiero estar contigo. Estoy tomando un sabroso mate de ajenjo, mi reina. No te voy a invitar. Es muy agrio. El amor es dulce, como esa miel envolga con un capullo manantial. Quiero verte, quiero encontrarte, quiero mimarte en estos instantes. Te está poniendo muy romántico, Sandy. Ponemos mi fondo musical entonces, por favor, y voy a empezar la publicidad, ¿sí? Si me permite, cállalo, por favor. Gracias. Ya me sentí muy romántico. El micrófono. Ahí yo voy a hablar, correcto. 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
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Voy llegando a la siguiente y después nos vamos con dos más publicidad, dos temas románticos. 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
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Correcto. 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
1: ¿Qué hiciste el amor que me juraste, mi reina? Quiero saludar a grandes amigos que cada 7 días sintoniza 93.5. Escucha los temas románticos. Y quiero saludarlo al querido, apreciado amigo, vecino casi 1500 metros de la ruta internacional, señor Roberto, aquel gran amigo que tengo hace años, más de 25 años nos conocemos. Su señora esposa, la señora Mirta. La señora Mirta y Roberto, románticos enamorados como tal. Kilómetro 9, lado Monday. Saludo para ustedes. Mi respeto y mi aprecio. Los días que paso les saludo y él me saluda cordialmente, el querido amigo Roberto. Un saludo también a su esposa, la señora Mirta. Justo Martínez, gran amigo. Justo Martínez y señora Norma Galeano, dos hermosas niñitas. Herboristería, 4 hermanas, donde retiro todos los medicamentos naturales que estoy tomando aquí en la radio. Hoy estoy tomando un remedio para el estómago. Ajenjo y lo pone. Te deja el estómago 10 para almorzar y un asado de primer nivel en Pollería Alex. Se borró el tabaco, ¿sí? Saludos al amigo Gillo Martínez. La señora Teresa de Jesús, su señora esposa. Ñande Yarañe, como guajea estata pui a Génova. Para dicen Diego, mamá. Porque yo rezo mucho y el Señor solo lo sabe. A mí no me interesa la opinión de nada más. Eñe ereima, Eñembo ereima, maite. Eñe alimentareima. Hablas porque tenés lengua, hermano. Como dicen mis queridos doctores en la Fundación TCI Matienda, hasta el último segundo de nuestra existencia, el ser humano, hasta que consuma, hay que darle alimento. Yaguar, ay, la gente ni ereía, pero ni ureíma, gente, la gente. Su ignorancia le carcoma. Gracias, señor Dillo Martínez, señora Teresa Jesús, la Casa de las Camperas, 4ª etapa que me ha regalado. Una campera, ¿no viste la campera que me regaló? Los únicos días de muchas gracias. Estaba en la campera por arreglo. Aquí está. Este me regaló un directo amigo hace 22 años. Dos camperas de cuero producto de Fabiola. La casa, perdón, disculpe. No, allá imita. Disculpe. Mira esta campera. A mí sí, más, póngame ahí. De Dulce City. Está ahí, ¿no? Bueno. 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Como este señor, la vez pasada, no solo el plus que cobro mensual, un regalo aparte, porque le grabé el domingo pasado a mi querido Santi, a su querido papi. Tengo un disco que traje, tenemos ellos, y grabamos, le grabé yo el domingo, ¿qué domingo atrás? Al poeta cordillerano, su querido padre, y me dice, reimpactás hermano, la cepapango, jaseo, ay, nunca en su vida recibió un regalo tan hermoso como aquellos conceptos vertidos por mi querido papá. Reganati Plus y me dio aparte un XX, hasta ahí nomás. 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Mes del papel padre, mes de papá. Y amigos, está sorteando el 30 de junio 6 premios, como lo hizo el mes de la madre en mayo. Junio, tercer domingo, día del padre, señores. ¿Se puede tocar un tema de más tarde, después de los bookies? Un tema de Manolo Galván que canta ahí por ahí, ¿sabes? ¿Te di un disco o no? No, después te hace como papá. Después te la di a ese cara, amigo. Sí. Porque, no, ahí no está. Viéndole una partecita que traje acá. Vale. Hay dos temas que quiero tocar de papá. Papá canta Manolo Galván, mi viejo. Pues siempre se lo vamos a escuchar de Piero. Quiero escuchar de Manolo Galván, su estilo como tal. 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Último tema de publicidad y 2 temas románticos a cargo del querido colega que está acá. Quiero llegar a donde tengo que llegar ahora. Para un ratito, ¿sabes? 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Mi apreciadísimo amigo Nelson Enciso está en sintonía de su hogar, descansando. Un gran trabajador romántico y folclórico a la vez. Al solicitarle su apoyo me dijo: mi ídolo, tú eres aquel que le animaste como maestro de ceremonia, mi querida hermana, cuando tuvo su enlace matrimonial, hermosa hermana, y un esposo, trabajadores juntos como tal. Gracias. 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

ingresar en este ser romántico, tengo el privilegio de saludarlo a mi preciadísimo oyente cada 7 días, años. Señor Julio Brites, señora esposa, el populoso barrio San José, mi querido hermano. Que Dios le acompañe en sus quehaceres día a día, señores. 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A mi papi todo me dice. A él, salúdale a él, mi querido ídolo, me dice. Gracias, infinitas gracias por la confianza que me da usted. 18 años tengo el honor de hacer. Único locutor, ya me quedé con él. Tenían 4, se quedó 3, se quedó 2. Y hace años estoy uno solo trabajando los domingos con ellos. 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El que vapea hoy en día tiene más peligro que el otro cigarrillo venenoso que fuma la gente. Acá tengo 2 periódicos y hoy de vuelta salió en el periódico hoy. Tengo 3 en total ya. El que vapea tiene problema cerebral y cardíaco. Ojo, ojo, los dietas. A la celular, ok. Y almohadura tú, letal. ¿Por qué? Te chupa la parte cerebral, este que tiene todos los virus que en el mundo debe tener, que los chinos fundieron el mundo. Y aquel que salió, fui el primer locutor que hice en el programa romántico, 3 meses contrato a la primera empresa que vino en Ciudad del Este, le hice yo. Me regaló 2 celulares, uno para mí y uno a aquella mujer que no había estado a mi lado. Gracias, a te ir, guarda. 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Tengo el honor de saludar al señor Chico Sánchez. Nacido en la querida ciudad de Arroyos y Esteros. Un personal que lo acompaña más de 20 años. Hace 27 años está en el mercado con este rubro, porque antes era carnicero en aquel tiempo. 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Viniendo un poquitito. Ahí está. Su hijo, Junior Sánchez, me dijo aquel día: mi querido locutor, acuérdate de mí esta noche para ver ganas. Yo me quedé en el borde porque no lo veía yo así. Primer error, veo, y espero que me disculpen. El himno se cantó como debe cantarse. Se cantó un pedacito. Los estadounidenses lo basureó con el himno nacional de su país. Cantó 2 caballeros. Cantó todo el himno. Así se debe hacer. Y eso es la forma de cantar. Así que te di un pedacito donde está. Un pedacito de cantarte de mi hija, una dama y otro caballero. Hasta ahí. Segundo, un error que he visto: la presencia del impresentable que está ahí, al lado del presidente de la FIJA y al lado de Rubio, Marco Rubio. Marco Rubio vino a reemplazar al presidente Trump, como le dice la gente. No quiso estar.
al lado de él. Hasta ahí puedo hablar. El accesorio, como dicen los colegas, sucio. Y el último, fútbol de sección, ¿no? No una dolorosa derrota, de sección, ¿no? En todos los sentidos. Sin decir un comentario más. Gracias. Voy llegando a comercial, donde primero, América Automotores, líder en venta vía Chile, cruzó los Andes, llegó a Chile y trajo los primeros vía Chile. 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O en de mí, veas. Me dio la pasada un plus, profesor Andulan del programa. Se ve mi escondido. Doña Eulogia Galván. Doña Eulogia Galván, la señora. Don Amelio Riveros. Ya no digo más su sobrenombre. Yo le dije que no voy a hacer más. Él me autoriza, pero no voy a hacer más. Me gusta ser respetuoso y obediente con mi oyente. Hablar de él, hablar de sus dos locales. 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La pasada me toca tren en política. Me decía la señora esta, con todo respeto a mis oyentes. ¿Por qué sabiría el Partido Colorado, nuestro querido partido? Me dice, porque ella es colorada, yo no soy colorado, ni nunca voy a ser, ni liberal tampoco. Yo soy independiente y quiero morir con mi señor padre, que es el único que tengo en el mundo, mi líder. Después no existe otro líder. Mentira eso que le dice el líder. O cazapa, este no es el líder. Que hasta ahí no me podemos hablar, hasta ahí no me podemos hablar. Se afilía en el Partido Colorado el corrupto número uno, que era liberal. Se hizo colorado porque mi ex colega Juan Carlos Galadern, que fuimos compañeros en ZB41 Radio de Ipacaraí, le hizo afilía. ¿Escuchaste bien? Galadern a mis cuates. Ahora yo compartí esta. ¿Quién compraba, le compraba cigarrillos? ¿Quién les habla aquí en el radio? Porque venía, era intendente de Ipacaraí, en Bávara, Cajaba. Caserito, dice. Pues a mí me suena así, caserito, en la orquesta, donde pasa. ¿Tenés pucho? Gracias a Dios, no tengo pucho porque yo no fumo. Y me dice, quiero dos fumos. Dale, se va al secretario y ya le doy plata y se va a traer. Está ahí, no me acuerdo. ¿Por qué se afilió Santi Peña, no Santi López? Porque tiene que ahí engranar la corrupción, donde está la corrupción mayor en todo el país. La narcopolítica hace años está adentro ya de lo que es de este gobierno y otros gobiernos. Hay una justicia selectiva a quien se le tiene que llevar a la cárcel y a quien se le tiene que llevar ante la justicia. La justicia tiene que ser igual para todos, como decía hoy en la Basílica. Así es. Jesús vino por nosotros y se entregó por nosotros, por nuestros pecados. 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
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Me voy con la siguiente firma comercial y vamos con tres temas románticos. 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Y luego me voy con dos temas. 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Gracias. 2 más y 3 temas románticos. 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

0: 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Para consolarte, está tu locutor romántico, mi divina. 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Entre cuatro paredes, el amor es nuestro. Ey, pícalo, Sandy, no me escuche. ¿Está escuchando la gente? Entonces termino esto. Leo Van, mis primeros pasos como cantante de mi niñez. Primero inicié con el canto, luego con el arte, la música. Bailarín profesional, actor de teatro, animador, locutor, exfutbolista, porque el fútbol me dio tantas satisfacciones. Siendo olimpista, cuidado, parada en Cerro Porteño. Salí por la puerta grande. Lastimosamente, truncaba mi carrera con una lesión tan difícil que pasa. Hasta ahí puedo hablar. Permita al señor continuar con mi firma. Saludo a mi querido Gillo Martínez. Yo creo que estar ya en sintonía, porque él a la mañana va a la misa a escuchar la palabra del Señor. Doña Teresa de Jesús, cuarta etapa. Solo almorzado ahí, me invitan a almorzar ahí. Gracias. Doy afecto, el cariño a la gente, la humildad, su sencillez. Y lastimosa, en el centro se llena de gente indeseable robando a los compristas. Cobardes son. El día que van a pagar, no van a pagar caro, señores. Todo aquel que vive en la ilegalidad, aquel microtraficante, aquel que roba al pobre, al prójimo, eso no se hace. Hable con el Señor y busque la iglesia. El amor, nosotros somos iglesia cada cual. Y ande pobre y de felicidad, hermano. No hay como la salud en el mundo. Cuando Anita Guasto, el locutor principal, tenía tres programas. Decía un señor, los modestos Salinas, que en paz descanse. Estaré con la plata, mi querido locutor, dice. Pero como no hay cual, la tranquilidad de la salud, dice. Hasta ahí puedo decir. 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Señor, usted que tiene memoria y maneja la matemática, mi querido Santi. 1 de agosto, con esta voz, iniciaron 92.5. ¿Cuántos años ya estoy aquí? 1 de agosto, 1998. Sacamos las conclusiones, ¿cuántos años estoy acá? Sacamos, buscamos. Acá mi general es Edgar Jiménez. El año de 4 es número 1. Hasta ahí puedo hablar. Y yo me hice con esta voz, 92. Hasta ahí no me puedo hablar. Hasta ahí puedo hablar. ¿Cuántos años ya estoy acá en la 92.5? Y cada amigo a las 9 hasta el medio de las 12 con ustedes. 28 años. Se caería. ¿Y por ahí? ¿Cómo se la ve? ¿Se caería? ¿Cómo se la ve? ¿Amendamos hablando? Ahí la pensé ahí con todo. Soltero sin compromiso y sin nadie. Por eso, Ana, último tema de la música, todo lo dan. Te he prometido, mi reina. Y que nunca había cumplido con ti. No, ahora no. Ahora vamos a escuchar otro tema que vos tenés. Indio, grupo indio, compañero. Estoy de Autorepuestos Pequeño, don Francisco López. Aniquí ya de Caguiz, hermano. Ya de Caramay, de Yara, Sanje Caramajasa, ya por más de cuántos años estoy con dos cálculos renales, ambos, lado derecho y lado izquierdo. Me entregué a él 10, vio en el mundo como bien herería. Mi querido Francisco López, gracias. Su querida hija, la agroma, ingeniera agroma, sí, la agroma. Ella es Patricia López. En Polka le gustó escuchar La Estrella Perdida. Bueno, la ley favorita de esta nota. Sí, estamos a bullizar la estrella de por ahí, más buena. 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Parte final de publicidad estoy haciendo. 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Termino las 12. 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La mitad buscando a nadie, de verdad. Pendúja, pequeñito, la mitad. Gracias. Ponzi se dice en guaraniete. Ya no es niete, ¿ven? Es un bimín de bruso. Es un bimín. Bueno, yo no lo llevo a otro. Gracias. Dije todo. Ya dije todo repuesto. 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Termino diciendo ya la parte final porque después me voy ya con. Me despido con grupo indio, quiero irme. Dame un beso y dime adiós. Ajá, Macena. Ajá, le dime a lo que está ahí. 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Voy llegando parte final agradeciendo. 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Minuto final. Agradeciéndome hoy con este último tema que ya me ha preparado mi querido colega acá. Voy llegando ahora. ¿Dónde estoy llegando? Oiga. Quiero para mi celular, hermano. Santi, quiero para mi celular. ¿Dónde está? A Luis dice, ni quieres Santi. Ya, pues, ¿dónde cobro más dinero ahí? Papá, oiga, y mes, hermano querido. Yo, mira, a ver. Acá tengo. Permiso, señores, para presentar. Quiero grabar este, por favor. Ahí tiene. Quiero grabarle para que tenga una prueba. Esa es la prueba del delito que va a hacer. Fíjate, voy a marcarse una. ¿Y número? No está registrado. No, pero ahí pues una. Ahí te dice, amigo. Eversal, su número. Y vamos a grabar para que tenga una prueba fehaciente que lo hizo. He fallado con él dos domingos. Esta es la tercera vencida. Mientras Santi, agradezco al concejal departamental, por último, también, al amigo, directo amigo, Yaguaronino, nacido en la querida ciudad de Yaguarón, licenciado Hermino Corbalán, en la Junta Departamental, marcando presencia con vehemencia y con energía de un gran patriota paraguayo, pidiendo, ¿para qué? Para que el Alto Paraná tenga un hospital como debe tener el hospital de Ciudad del Este. La salud, la educación y los progresos que debe tener un departamento tan especial. Muchísimas gracias al concejal Hermino Corbalán, señora esposa y su hermosa niña. Que Dios la acompañe. 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Santiago López. ¿Qué les habla? No necesita promoción. Hasta el próximo domingo. Que Dios lo bendiga y gracias a todos.
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Ay, tita, pisacuera. Año acá, cuamo, a ver, veiga tú no. A veces, colega, ese compañero, ni lo más pobre, te dije, a ver. Ya puse acá, viene va este, ya neñe, es guaraní, portuño, no la sí, pues se va a decir, sí, no sé, por el guayo, mopio. Se va a llenar, yo que andaba usted, ven, mombiría, yo allí, está dentro de Pocanilla, fúrate. Se va a sagrar, Santi, el gobio. $5,000 a la vez, apuntamos a todos los más de cuida. Allí está auspirado, se va a llevar todo lo hace. Para 17 departamentos del país, incluido aquí también este departamento. Permita presentarle joyas del folclore de nuestro país. Ahí estoy. Permita presentarlo hoy, el próximo domingo. Gigante homenaje, Día del Padre, señoras y señores. Hoy 14. El 06-2026, ya mitad del año para llegar otra fin de año. La esposa y usted, la fin de año más lleva, o sea, mantengan de daña. Ni ande ya la tendero asá, ni ande está muy bien, ni me jabe lo mitad. Maimón Baruguatá, trabajadores, microcentro, mercado de abasto, aquellos que están guardias de seguridad, aquellos que sean lo que sean, trabajadores y no trabajadores como yo. Permítame presentarlo, domingo de gala con el folclore, nivel en folclore cada 7 días. ¿Y qué vendrá para ustedes? Telefrontera, Diego Moquetá. A presentaba mamá, vas a acompañar a pagar San Diego Espacio. 2 espacios apagama, gracias a Dios. Este ya a veces la pisaba, apagame 99% más pagando. Gracias a Dios. Distrime, ajarímase. Folclore apretaba. 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Buen día, caballero. Ese maneco, ese hermano. Ay, está se la pisada, la añade. 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Ay, por ahí, ay, felicidades, Marisa. 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Mamá, ya está bien. 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Voy llegando a dónde ahora. 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Ahí está la mitad. Después te digo, lazo, hasta ahí, hermano. 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
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Me apoya como tal, señor Vicente Cardoso, cambista cuarta etapa, que el próximo, no sé qué día voy a estar por ahí, pero voy a estar, prepárese para recibirme, darme dólares, no guaraní, no quiero más, dólares, gracias. El amigo Gillo Martínez, gracias por el apoyo. Señora esposa, doña Teresa de Jesús, cuarta etapa. Justo Martínez, Norma Galeano, el bolistería Cuatro Hermanas, señor Roberto y señora Mirta, que es nuestro nuevo nombre. Permiso, aquí está el regalo más hermoso que me hizo la mujer, divina como tal, cuando estuve en Buenos Aires, trabajando en AM del Pueblo, la radio de Buenos Aires, Argentina. Una hermosa mujer me regaló un tocadisco, la marca Ranser. Dos discos me regaló, Seco Siempre de Ju, Roja y Ju, dúo Pérez Peralta. Y me regaló otro disco, Oscar Pérez, la llegué, no cuando la llegué a mí, el otro, ¿cómo era el tema? Decía, Alondra Feliz. Permiso para presentarlo para mi querida audiencia, Tres Fronteras, domingo de gala con el folclore.

El próximo domingo, mi sencillo, emotivo homenaje a todos los padres. Espero que me apoyen domingo, señores, porque papá es el tallí de la casa. Aquel papá que con sabia palabras nos orienta. No es que, como dice la gente, se aconseja en órbita. No. Debemos orientar a nuestros hijos. Habrá hijos que serán agradecidos y habrá hijos mal agradecidos en el mundo. En la vida que sentimos todo como seres humanos, estamos de todos en la viña del Señor. Permiso, solicito a mis queridos oyentes, pues apoyaminas, hermano. Cuando se cocare y pojiri, senda ganar y la ganara como locutor profesional. Por pasión a mi profesión, estoy hace años trabajando acá. La crisis es terrible para todos. Ella se lo invita a ir ahí la acá. Por eso a veces pido a la gente que me ayude, porque yo tengo que comprar discos. Tengo 150 discos a mi domicilio. El 50% habré recibido regalos cuando voy a Asunción. 50% debe ser que yo haya mandado a grabar o comprar por ahí. Voy diciendo los nombres nada más y voy con tres temas más, porque creo que el domingo hoy es fiesta en los hogares, como suelo decir. Para la audiencia, las tres fronteras. Dosis de chamamé. Hay un tema que me impactó, que un vecino mío estuvo cantando, un amigo López, de apellido López, que le suelen decir el chamamecero. Pero él no canta este tema. Dosis de chamamé. Y ando camino, tengo audiencia en las tres fronteras acá. En Puerto Guazú tengo un matrimonio que siempre me hacía. Me aprecia las veces que me encontramos en el microcentro. El señor, ¿cómo es el don? Mariano Casco, señora esposa. Y su dios es Odino Román. Peñando Cata de Subanate y tema mía. 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Gracias. A veces te digo, profesor, hermano. Vendula poco de 92.5 cada 7 días. Romántico, inolvidable. Domingo de gala con el folclore. 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Mi querido locutor, domingo le saluda a mí a Electro Paraná. 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

Emiliano Bresser. Dani. No, había un locutor folclórico, un locutor romántico, samba y folclórico. Hoy, ¿cómo seguimos necesidad? A veces, profesor, ¿dónde era ese profesor? Además. Ya una pipoca más, hermano, a Dani Monquetaño un día, voy como amigo. Gracias. Ey, Pechu, este me dio el mejor regalo del mundo. Acá tengo los nombres que traje con ellos. Se esperanza por este, el próximo amigo de Añaduta. Cuña guapa, así es Roa. A tomar de ti música, se gusta y curia. Domingo Jacata. Ajá, está pendeje, güey. Ajá, está de pendeje, güey. Emiliano Orela, ese nivel, hermano. Pero andan de gustar, así, gracias. Voy presentando la siguiente firma comercial: es 5-6. 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No hay mensaje. No hay mensaje. A ver, dando yo de pronto. No van duda. ¿Cuál es el ni pete, ni se sigan lo que hace la luz. Bueno, obvio, a nadie. 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Feliz día al padre. Ayer me decía la señora cuando me llamó. Mi querido locutor, papá, anda a pedirse la. ¿Vaya? ¿Vaya? Ya, güey. Cumpleaños. Torta, anda a pedirse. Dice, cuña, que hay. Dice, buen saludo. Y se sigue. Se deja, ¿no? De estar. Se muere ahí, man. De estar, va a pedirse. Después, si estás, se va a llevar ni a la suave. ¿Cómo se va? Esa es la pechugón. 6 años traje, único locutor con ellos. Hombre, mío, le di COVID y la hora de administrador. O sea, perdón, la sé trabajo por ahí, pero la vida continúa, señores. Hasta que yo me retire también voy a estar en este mundo. 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Ya, por más de pedido, antes de semana. Orelo, usted oye, se dice ahí como para la. Hoy yo regalado, Orelo, ahora familia. ¿La está ahí, mamá? Papá, te regalo esto, man. Amor, me han llegado por ese tín, a ti. Se la llévete. Y dice, papi, así como hiciste mucho por mí, tu pedido ya está para el día del padre. Licuadora o regalada, César, hermano. Se onda de cuyo ahí, yo se pongo un dedo allí. Gracias, mi querida niña. Está estudiando para ser doctora de medicina en pediatría. A mí está cuña hija, la mitad. La y me encanta. 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Mira, yo para eso delantal, mira, mi coña Isa. Y llegó a eso. Se está cumpliendo mi deseo y mi orientación. Yo no consigo a nadie. ¿Dónde estoy? 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Voy llegando a kilómetro 16, gente que me ha recibido con mucho cariño cuando fui locutor en la 107.5 Mingaguazú, en el aire, decía yo ahí. Sobremesa folclórica de Carabal. De la nueva encarnación de los Juan Caballero, Villa Arias, Mamburiburí, no sé, por linda radio. Y la propietaria era la señora Nilda Bogarín, una señora que nos trató como una reina, como madre. No me quejo también, mi querida directora propietaria de esta frecuencia. La señora Nilda Bobadilla de Medina. ¿Tú sabes cómo se llama completo su nombre? ¿Tú sabes? María Nilda Bobadilla de Medina. Dije todo, gracias. ¿Está bien? Ahí ven, cuando. Gracias. Y creo que 16 ya dije todo. 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No, aquí no. 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
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Y lo digo, mi allí queja, y ella pocante, palomita. 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Voy llegando ahora, no tengo que llegar ahora. 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Voy llegando por último y me voy hasta luego. 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De topaila la dosis del chamame. ¡Ja! Dele ganátate y 10 mil más, socio. 100 mil lo llamo. Pero yo si la hace 100 se pasa. 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Tres vendedores. Baterías. Buen día, colega. Señorita, mi respeto a ti, mi querida colega. Gracias. 94.3, ella mi querida preferida. Dos hermanas, amiga y colega acá. Somos amigos todos. Voy diciendo la parte final. 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
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No se va, yo te digo. ¿Y han durado, bro? ¿He probado otro número? Cuálgate la tapada, no sé. ¿Ya por mí? ¿Cuál es por mí? Más o menos, ¿verdad? Néstor, la mía, Gire, por la cena. 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

Allí te se vaya. Hasta corriente me hay colomita. Vos y el chamamé, mi estilo. Yo elijo los temas a mi manera de ser, señores. Santi, sacaste 10. 10 mil vidas de dinero. Desarrotame, hombre. Él no está. Y él, hermano. Hablando de corrientes, el exfutbolista del Club Olimpia, que estaba en Rosario, Peñul, digo bien, vino, cometió un accidente fatal. Venía para firmar contrato con el Club Libertad, donde el corrupto número uno es presidente honorario, y mató a esa persona que conducía. Su camioneta de alta monta, por decir así, marca número uno, quedó hecho pelota por ahí. Se salvó su señora esposa, más tiene un bebé nuevo, mitad pues ustedes, hermano. A la madrugada, a la noche, no un viaje. No de conducir, señor. ¿Por qué? Los cinco sentidos y muchas cosas a la vista y después ya no cauta. No hay peor enemigo que la velocidad. Alta velocidad, en 130 kilómetros por hora este minuto. Ahí se llegó su camioneta. Vino a firmar un contrato con el Club Libertad y ahí truncó su carrera. Pues, 3-4 meses fuera del estadio, en la cancha va a estar. Se fracturó y hay que esperar su recuperación. Solo eso quería comentar a ustedes. Así que, y más ahora yo voy a dejar ese, por un año para que se deja. Me estafaron acá 79 millones, 90, 91, a cheques sin fondo Sudamérica, a Palacio de Cheque. Un año para salvar mi honorabilidad de trabajador y de un ser humano. Apaga, paite, ya, Tomás. Así viajé a la madrugada de aquí, 3 veces a la semana. Gracias. Voy llegando ahora. ¿En dónde tengo que llevar? 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Gente de colosos, hermano. Siguiente tema. Primero voy a tocar a los papis. Cerumí, Emiliano Oresra, Yambay, Pablo Barrios, número uno con la voz, y dos, Yambay. ¿Por qué? Dice la gente cuando dice aquilatada voces, nosotros los animadores que presentamos. Dúo consagrado. Cuando se trata la primera voz, Pablo Barrios y Kemilla va y le acompañan. Ocampo Vera, Manuel Ocampo primero, por eso dice Ocampo Vera. Quintana Escalante, primero Quintana, pero la gente está no entendería. Odilio Román, el mejor cantante que era Jorge, su primo hermano, que en paz descanse el amigo Odilio. Hasta ahí nomás. Estoy con la mejor pollería. 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Estás así, me enguaseamos, puta tarde, mía, en la mesa. La corrupción de la Policía Nacional es realmente alarmante. Mi hijo está de canto, yo pasea yo a cada barrio y la policía sabe bien. Yo le ayudé a dos comisarías. Ciudad Nueva, kilómetro 7, ¿dónde está? Y le ayudé ahí, puesto número 5, que está allá en el fondo donde yo vivo. Yo le conseguí 4 kilos los días lunes y 4 kilos de carne de carnaza los jueves. Ya se juega aquel comisario que vino a buscarme en casa. Dos veces vino dos comisarios. Todos decepcionaron. Se cayó después, 4 o 5 meses, se cayó con droga, kilómetro 10 a droga. Vale, ¿eh? 16 años de cárcel en todo caso. Miro, no caruinte, tranquilo, bañado. Hasta ahí puedo hablar. 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Ahora me hacen valle y el locutor dice, graba, y eso, hasta ahí no me voy a hablar.
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Feliz domingo a todos ustedes. Voy a ir a la parte final ya. Voy llegando ahora a donde tengo que llegar. 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Por último, dos me quedan. 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Voy llegando ahora, ¿a qué tengo que llegar? 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Fuerza, mi querido hermano, Aniguillán de Caquetí. 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Jamás. Gracias. El mío Corbalán, señora esposa, hija. El otro 10 tiene su misionero. Feliz domingo. 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Gracias, Tito. Fuerza. Eacayense, pura ley. Tres hijos. Trabajador nato. Que su querida Acaay, que hemos actuado tantas veces con mi querida orquesta, la gran orquesta tropical, la primera orquesta tropical del interior del país. Estuve con ellos casi 5 años y después me retiré con honores. Gracias. Voy diciendo Tito Riveros, gracias. Tito Abel Riveros, gracias. 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Amén, hermano. Gracias, Santi. 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Tengo 10. 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A todos los papis, feliz padre. A todos los padres. ¿O se oye, tío? ¿Se oye, tío? Ah, vamos. Ah, déjame. Ah. Es verdad, problema. Yo coño, mira.

blanca cabellera, hermano. Jata está la blanca cabellera esa. Pues yo dije, ahora venga tú, alguna cuñata ahí, blanca cabellera, tu padre, allá. Se me jata, pues, allá. 10.000 corriente, Mario, vean. Vean, de ya tú pases. Blanca cabellera, los sensacionales. Oye, pues, que los hermanos González. Y mi hermano Aboí.

Segovia. Además, hermano. Así que ayuré anticipos a la mitad, ayuda a miembros, apoyarse, hermano. Microcentro está allí por acá, cata lo mitad, en este cubo, esa polla mija, no hay verdad. Esa polla mija, ¿dónde está ahí? No, lo de aliento en la meta, hasta ahí no me puedo hablar. Los compañeros de trabajo, taxistas. Pero ahí, ¿cómo se llama? Lo van a hacer.

Minuto final, agradecer por todos los que me tuvieron paciencia y comprensión. Mi querida Luana Jazmín Cáceres, me van a venir a buscar aquí en la radio. Me estoy yendo, papi, me dice. Gracias. Gracias, Santi, porque me iba a usted a acercar para retirar mi humilde presente los domingos de Pollería, Alex. Que Dios le acompañe a todos. Mi querida familia, en el nombre del Padre, del Hijo y del Espíritu Santo. Hasta el próximo domingo y gracias a todos. Paseo Radio, mi mante añorena. Toma, qué venda, mi TV. Los señem, añuaca, cuá. Feliz, buen provecho a todos, gracias. Muchísimas gracias a ti. Rey ante vos, hoy fui todo con el mi querido hermano y colega. Gracias.

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0: al año 1995. Aparece por ahí la canción I Wanna Be With You. Una canción por lo que pertenece por acá al año 1995. Simplemente por acá, bueno, para arrancar. Damas y caballeros, para hacer exacto, por acá no sé si estoy peor o mejor, ¿verdad? Lo más importante, bueno, que pues aquí estamos. Bueno, como siempre, ¿no? Presente, bueno, formando parte por acá de la algarabía de todos nuestros amigos, porque son Radio Escucha en Latinoamérica y el mundo. Por acá estamos arrancando, estamos marcando por acá los primeros minutitos tras un pequeño viaje allá por Hernandarias.
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0: Saludando por ahí, bueno, dándos un abrazo ahí a mi gran amigo Gaspar Zapata, la gente de Mini Mercado Gaspar, nuestro más sincero agradecimiento, su señora esposa Marisa Recalde. A los príncipes de la casa. Un abrazo cordial, por muchísimas gracias siempre ahí a la gente de Mini Mercado.

0: ¿Cómo están la familia? ¿Cómo están por ahí los amigos? Bueno, espero que estén bien. Yo, por lo menos, a pesar de la gripa, por acá estamos. A pesar de que me oyo del carajo, pero bueno, aquí estamos,
1: ¿eh? Ay, casi ahí tengo también.
0: Por lo menos yo me escucho, bueno, del... De la pimba. Sí, señor. Pero haremos todo lo posible, ¿eh? Vamos a hacer todo lo posible por acá por donde estar bien siempre, porque si ustedes nos escuchan, nosotros nos ponemos bien.
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0: Estamos en Radio Universo 92.5 por acá, bueno, para acompañarte hasta las 3:05 de la tarde.
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0: Permítanme también por acá, bueno, generar mi más sincero agradecimiento a la jefa, a la parte administrativa, a la señora Nilda, al director general, a nuestro director general, Gran Pastor Medina.

0: Fan Factor 1995. Nos vamos a los 90 por acá, ¿no? Los 90 por acá, por los de a poquito por acá, levantando. Sí, señor, formando parte de lo que vos estés haciendo. Nos imaginamos que seguramente alguno que otro recién prendiendo ahí el fuego a la parrilla, algunos ya están almorzando, algunos más o menos tienes un plan de cerca de las 2 de la tarde para el almuerzo, porque la familia todavía no llegaron todos, entre otros, ¿sí? No hay apuro para almorzar la edición de los domingos, esa es la realidad, ¿verdad?
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0: Casi 20 por acá, por estamos a 18 por acá, sobre las 12 del mediodía. Bienvenido cordial, de más cordial saludito por acá, por como siempre, y a todos nuestros amigos. Gracias por la sintonía, gracias por escucharnos. Muchísimas gracias por acá, por estar con nosotros siempre.

Siempre ahí del otro lado, sintonizando, escuchando, formando parte por acá de esta aventura musical. Vamos a dejar por acá Fan Factory, nos vamos hasta Nigeria. Desde Nigeria pasamos a Suiza y desde Suiza para Latinoamérica. Aparece por acá por el nigeriano haciendo por acá una linda canción, un éxito por acá porque arrasa rotundamente, ¿no?

0: República del Paraguay. Casi, casi por acá, por los cerrando estos primeros 30 minutitos. Estamos exactamente por acá, por hasta las 13 menos 5 de la tarde. Somos tu mejor compañía, porque la mejor estación.
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0: Vamos simplemente por acá, nos disfrutando, compartiendo.

0: ¿sí? Nos referimos por acá a Ace and Bess. Casi, casi por acá los primeros 30 minutitos avanzando, saludando por acá por cada una de las principales firmas comerciales nuestras. Bueno, muchísimas gracias para cada uno de ellos. Gracias por acompañarnos aquí.
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0: Ya estamos cerrando, bueno, completando por acá los primeros 30 minutitos hasta las 13.05 de la tarde. Somos tu compañía, somos Radio Universo y tu programa de los findes.
2: Fiesta.
0: 30 por acá, por sobre las 12, es un buen provecho, como siempre, a todas las familias, a cada uno de los amigos, porque están en distintos sectores,

0: éxito más bueno que pertenece por aquí a los 90, ¿te parece? Lo que pasa, bueno, que con este ritmo por acá seguramente ya más para espantar un poquitito, espantar un poco por acá lo que es el fresquete, bueno, que tenemos en esta edición dominical. Más allá seguramente de los tragos, bueno, que algunos de los amigos ya deben estar experimentando, ¿eh?
1: Julina.
0: Yo creo que sí. A esta hora seguramente debe estar con la rubia, ¿no? La segunda rubia, el escocés. Claro.
2: Ay, de calle ahí estoy contando.
0: 31 por acá, por sobre las 12 hasta las 3, pero 5 somos Barete Punto Fiesta. Aparece por acá, Anli.

0: Cruz haciendo I Wanna Go. ¿Se acuerda, no?
1: Chulina.
0: Un lindo éxito para Cabo que pertenece ya al 2011, más o menos, si mal no me falla la memoria. 2011, más o menos, esta canción.
1: Chulina.
0: Sí.
2: Ay, de calla.
0: Es que en, a más que pasan los años, bueno, el chico aparentemente como que está casi un rojo, ¿no? Sí, señor. Bueno, bueno, ¿qué les vamos a hacer? 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
0: Estamos avanzando por acá, por como siempre, en plena siesta, avanzando en los cuatro puntos cardinales, y la mejor música, los sonidos del

0: Muchísimas gracias por, como siempre, por acompañarnos. 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
0: Casi por acá por 40 minutos hasta las

0: su servidor firme presente,
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0: 40 para acabar sobre las 12, 20 minutos más. Estaba llegando a las 1 de la tarde hasta las 13:05. Somos tu compañía. Seleccionaremos las mejores canciones de ayer, hoy y siempre.
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0: Bueno, a partir de ahora, ¿qué hacemos? Seleccionamos todos los giramos impacto, bueno, que pertenece a los 80, ¿no? Vamos arrancando con The Kens, Laszlo, haciendo por acá. Este artista, porque recientemente anduvo acá por Argentina, acá lo hacen el vecino país. Imagínate, por ejemplo, el show en vivo de este artista, ¿no? Ken Laszlo, haciendo por acá. 1, 2, 3, 4, 5, 6, 7.
5: ¡Chulina!
6: ¡Ay, de calle! 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

0: Ya estamos cerquita para como no, para que sean las 1 de la tarde. Aquí está la canción de cuyo título es Happy Times, algo así como Niños Felices. La presencia por acá del gran Beat the Lion. Aparece por acá lo mejor, bueno, que pertenece a los 80. Lo mejor del Italo Disco, solamente aquí.
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0: Vamos a hacer un repaso por acá, bueno, recordando quiénes son los auspiciantes exclusivos por acá de tu programa. 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
2: Chulina.
0: 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Definitivamente.
2: Sí.
0: Mejor yo del carajo. Las obligaciones, señores. 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

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Estados Unidos, le vamos a poner un poquitito de rock and roll, ¿te parece? Para finalizar por aquí los primeros 60 minutos de programa. Esta canción se llama un poco de rock and roll ahí en los Estados Unidos, ¿sí? The Rock in EUSA, algo así, ¿no? Sí, saludos, ¿no? Vamos a sentir y vibrar porque lo mejor de rock and roll. Estamos

estamos cerrando por acá sus primeros 60 minutos. Vamos a la última canción, un remix, ¿te parece? Año 1959. Richie Valens.

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0: Ya estamos arrancando por acá, nos hemos pegado la vuelta tras el brevísimo corte comercial. Seguimos dando continuidad por acá a tu programa de los findes.
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0: 14 por acá sobre las 1 de la tarde hasta las 13:05. Somos tu grata compañía y ahora con el compás del ritmo tropical.
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0: 21 minutos por acá, por sobre la una de la tarde. Bueno, qué lindo se escuchar por acá al gran bondadoso. Por acá, bueno, siendo tres temitas al hilo, ¿no? Lo mejor por acá de bondadoso y...
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0: Casi, casi por acá, bueno, cerrando estos primeros 30 minutitos a toda velocidad, con todo lo mejor de la música tropical aquí en tu estación, las 13 fronteras, el país y el mundo, siempre en sintonía a través del streaming y, por supuesto, a través de la app de nuestra radio y también a través de la app de Gabo Producciones Radio y TV Online.
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0: o escribí Gabo Producciones en Play Store y descarga ahí nuestra segunda aplicación, nuestra radio online, que también os retransmite todo el programa que hacemos tu findes aquí.
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0: Ya estamos cerquita por acabarlo de cerrar estos primeros 30 minutitos, avanzando por acá, bueno, al compás a pesar de la gripa. Aquí estamos igual.

0: casi ahí tengo.
1: Y bueno, está eso también, claro que sí. Pero bueno, de cualquier manera lo hacemos con mucho gusto. Aquí estamos avanzando, recordando, compartiendo con usted, con cada uno de ustedes, todo lo mejor de la música tropical. 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

0: al compás de todo lo mejor de la música tropical en tu radio. Hasta las 3 de la tarde somos tu compañía.
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0: Esta canción se llama Si te vas, Fugitivos.
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2: Ya estamos a 40 minutos para acabar sobre la 1 de la tarde. La presencia por acá, musicalmente hablando, desde Jujuy, República Argentina. La presencia por acá de Adrián y sus soldados negros. Haciendo por acá, bueno, como siempre, una dedicatoria especial a todas las morenitas, ¿no?
3: Chulina.
2: Hay negrita, hay morenita.
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2: Nos estamos acercando por acá, bueno, estamos cerquita de cumplir estos primeros 120 minutos. El compás a la mejor selección musical, bueno, que vos puedas escuchar versión radio.
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2: 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Ya estamos a 44 por acá, por sobre la 1 de la tarde, 16 más, llegamos a las 2. Vamos a ver qué nos dice por acá el inquieto, claro, el inquieto, el travieso Mandingo.
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0: Este es el Mordegullo. Aparece por acá, bueno, mandingo la voz del señor Mario Alberto Sparks, por supuesto. ¿Y entonces qué? Ven, dímelo, Mario. Ahí va.
1: Yo soy el Mordegullo, Julio.
0: El Mordegullo por acá, bueno, aparece un gran clásico de mandingo.
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0: ¿Qué más?
2: A Mike Tyson.
0: O a Serafín Domínguez, tal vez.
3: Ay, de casi ahí está.
0: Un abrazo a... ¡Venga! A mi amigo Serafín Domínguez, bueno, que está por ahí en sintonía a través de la app de nuestra estación. Muchísimas gracias. Por ahí está el hombre, sí.

0: Abrazo cordial a este gran cachaquero, amigo nuestro, conocedor también lo que es la música tropical, el amigo Serafín Domínguez.
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0: Un abrazo, my brother. Un abrazo ahí a mi gran amigo. Nos une cuántos años de amistad, Serafín. Idea, ¿no? Y eso que todavía no somos viejos, comenzamos a ser.

0: hombre que a la mujer. Bueno, que no es mi caso, pero yo ya pasé los 40.
1: Ay, descansé.
0: Un abrazo súper, súper cordial por acá, por Emiliano, amigo Serafín Dominga, ya por el barrio 23 de octubre, en pleno sintonía, escuchando a través de la app de tu estación, acaparando audiencia en las 13 fronteras, el país y el mundo.
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0: Muchísimas gracias por acompañarnos. 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
0: Un abrazo cordial y a la gente de 8 de diciembre. 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Bueno, estamos avanzando cerquita por acá. Bueno, para que sean las 12 de la tarde. No almorzamos todavía. Estamos difónicos. Estamos más de la garganta. Estamos con una gripa. Pero acá está.
1: ¿Sí? Ay, descansé. Ahí estoy,
0: ¿cómo se dice eso? Caradura.

0: Dice, pero no tenés el evento tuyo que va a ser el próximo domingo, tenés que promocionarlo. Dice, bueno, tenía razón. Me iba a quedar hoy, Pero...
1: ¡Ay, de casi ahí!
0: Me iba a llevar otra historia, ¿no? 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
0: Nos vamos hasta Colombia. Y si digo Colombia, no me va a salir, ¿no? Con la voz de meollo del carajo.
1: Ay, de calle.
0: Bueno, hagamos sí, algo más simple, ¿no? Colombia.

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0: Aparece por acá el gran José Luis Dávila, primera voz por acá de Mojado, haciendo No, no puedo vivir sin ti.
2: Julina.
0: Nos estamos aproximando por acá, por casi cerrando las primeras dos horitas por casa de programación. 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
0: ¿Te parece? ¿Sí? 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Rompiendo los quinotos.
2: ¡Ay, te callé ahí!
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0: maestro, el gran Felipe Peláez.
1: Me hizo perfecto para ser el dueño tuyo.
0: Esto va para la señora Edith Cubilla. La canción se llama Te Prometo.
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0: Nos embarcamos un brevemente por acá con todo lo mejor del vallenato, porque tiene sentimiento, porque aquí está toda la mística colombiana.
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0: compositor, uno de los más grandes compositores del vallenato, es el señor Diomedes Díaz, por ejemplo, que Dios lo tenga en su santa gloria. Este señor podía, por ejemplo, inventarte o hacer ahí en vivo, en radio, en televisión, una música, un poema, acorde a la personalidad y especialmente dedicado a las damas, ¿no?
1: ¿Sí?
0: Aquí lo estamos recordando por el gran Felipe Peláez haciendo la canción Te Prometo.
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0: En el año 1969 nacía.

Ampliamente reconocida como la diosa del vallenato, revolucionó por supuesto el género vallenato, consolidándose como la primera gran estrella femenina, dejando un legado imborrable con su carisma, su estilo moderno, himno como Tarde lo conocí, por ejemplo, en su canción. Nos referimos a la gran Patricia Terán, ¿no? Patricia Terán, que falleció en el año 1995 en un trágico accidente. En la actualidad tiene un hijo que es DJ, allá por Colombia, de cuyo nombre es Alex Terán. Bueno, aquí vamos a escuchar una de las tantas canciones, ¿no? Bueno, ella

perdurabas un poco. El género masculino no estaba muy de acuerdo de que unas damas, por ejemplo, empiezas a cantar o a consolidarse como una estrella en el vallenato. No lo creo que hayan hecho por maldad los hermanos colombianos de esa época, pero bueno, ahí nace ella, desafiando todo, saltando barreras, hasta convertirse y llegar en la cúspide de los éxitos, ¿no? Nos referimos a Patricia Terán y Tarde lo conocí.

0: minutos, a casi 20 minutos para como lo son las dos. Aquí está, ella es denominada artísticamente como la patrona del vallenato. Aparece por acá Karen Lizarazo, haciendo por acá, bueno, esta canción que lo hemos escuchado también en otra versión, como en la versión de Lenny y su declaración de amor, por ejemplo, ¿verdad? ¿Se acuerdan, verdad?
1: Sí.
0: Ya estamos casi por acá, bueno, cerrando estos primeros 30 minutos, vamos a 20 y monedita por acá. Muchísimas gracias a cada uno de ustedes por acompañarnos.
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0: el próximo domingo, entre whisky, kit de asado, remeras y algo más, vamos a estar sorteando por el Día de Papá.
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0: un kit de asado con un valor cercano a los 500.000 guaraníes, gentileza de Tres Hermanos Carnicería. Vamos a sortear el próximo domingo. Gracias al señor Hugo González, a la señora Miriam, a todo el equipo de trabajo, o sea, a cada uno de nuestros hermanos, amigos carniceros.
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0: ¿Sí?
3: Ay, de
0: calle. Los carniceros de Tres Hermanos son mis amigos. ¿Sí? Sí, no, mis cuates son, ¿sí?
3: Ay, de calle. Ay,
0: abrazo a cada uno de los que forman parte del equipo tremendo, trabajador, luchadores, ahí por como siempre, a la gente de Tres Hermanos Carnicería, que el próximo domingo nos da, como todos los años, ¿no? Siempre colabora, está con nosotros, así que entre todos los padres, bueno, que van a estar escuchando, espero, bueno, que participen del programa a través de nuestro WhatsApp, bueno, que va a arrancar el sábado y va a terminar el domingo, obviamente, ¿sí? Así que los esperamos, ¿eh? 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La patrona del vallenato, Karen Lizarazo. Karen Lizarazo, ¿eh? Tremenda, tremenda por acá esta mujer. No solamente tiene un timbre excepcional, es hermosa por donde la mira, hermano, ¿sí?
3: Ay, de calle, ay,
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0: Damas y caballeros, casi para acabarnos cerrando, completando estos primeros 30 minutitos, vamos avanzando, repartiéndose en los cuatro puntos cardinales, todo lo mejor de la música tropical, así como a ti te gusta.
5: Esta música es tuya.
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0: donde te quedaste, llantaste, no tenés gato, no tenés el auxilio, no tenés llave de rueda, o generalmente te lo roban,
1: ¿verdad? Ay, de
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0: Como se dice en Guanice, tú yubaya. Ya estamos cerrando por acá, pero queremos agradecer, eso es lo más importante, que ya estamos cerquita de terminar el programa. No que estemos aburridos de ustedes, por favor, para nada.
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0: 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Se prepara para levantar las copas y brindar con papá en su día, que va a ser el próximo domingo.
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0: 30 por acá, bueno, sobre las 2 de la tarde.

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Nos resta simplemente por acá, bueno, saludar, agradecer a cada uno de ustedes, a recordar que el próximo domingo, bueno, tenemos un programa especial dedicado en homenaje a papá, y por ello, bueno, como siempre, te brindamos todo lo que va a ser ya por lo menos un anticipo, con premios, sorteos, mucha diversión, comunicación permanente al aire, y entre eso y otras cosas más, no sé. Sorteo, a ver, unos cuantos, ¿sí? Los esperamos a cada uno de ustedes para participar, bueno, para estar ahí atento, y lo más importante, bueno, que todos pasemos bien, ¿no? 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

0: estamos yendo por acá. Simplemente muchas gracias. Gracias a cada uno de ustedes. Muchísimas gracias por acá, la gente. Permítame hacer un repaso por acá. 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Hasta el próximo domingo. En homenaje a papá, un gran programa que le ofrecemos. Ahí que los esperamos.
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0: Muchas gracias por acá, soditos. 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